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3: El pronóstico del tiempo nos indica para hoy cielo en su mayor parte soleado, una temperatura máxima que alcanzará los 36 grados centígrados. Pero que con el índice de calor se sentirán hasta 40 grados centígrados. Ya para esta noche, cielo parcialmente nublado, una temperatura mínima que alcanzará los 25 grados centígrados.
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3: En la información, un accidente vial se registró este sábado en el cruce de las calles Allende y Jicotencal de la zona centro, el cual generó la movilización de varias corporaciones de emergencia y autoridades de tránsito. De acuerdo con los primeros informes, una camioneta Dodge Caliber presuntamente no respetó el señalamiento de alto al llegar a la intersección, siendo impactada en uno de sus costados por otro vehículo que circulaba con derecho de paso. Tras el reporte, paramédicos del Heroico Cuerpo de Bomberos acudieron al lugar para valorar a los ocupantes de las unidades involucradas. Sin embargo, ninguno presentó lesiones, por lo que no fue necesario su traslado a un hospital. Una movilización de cuerpos de emergencia y autoridades municipales se registró durante la madrugada de este sábado en una quinta ubicada sobre el Boulevard Ancira, luego de que se reportara a una menor de edad inconsciente. De acuerdo con los primeros informes, se trataba de una joven de 17 años, presuntamente con cuadro de intoxicación por consumo de bebidas alcohólicas, mientras se encontraba en esta reunión, lo que generó el reporte a los números de emergencia. Un domicilio del fraccionamiento Villas del Carmen fue blanco de un robo durante la noche de este viernes, luego de que personas desconocidas ingresaran a la vivienda y se apoderaran de diversos artículos de valor, además de dinero en efectivo. El afectado, David Flores, informó que salió desde temprana hora para cumplir con su jornada laboral y al regresar a su hogar ubicado sobre la calle Mocanero, descubrió que la puerta principal presentaba daños visibles. Tras ingresar al inmueble y revisar, notó varias de las habitaciones revueltas y confirmó la desaparición de distintos objetos, entre ellos aparatos electrónicos, joyería de plata, herramienta, prendas de vestir y dinero en efectivo. Esta fue una producción de los noticieros de Radio Zócalo Noticias, en la voz de Ángel Robles Estrada.
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1: En un día como hoy, pero de... 13
2: de junio, 1987. Whitney Houston rompe varios récords con su segundo LP. Se convirtió en la primer cantante en debutar con un álbum en primer lugar, al igual que sus cuatro sencillos promocionales. I Wanna Dance With Somebody y otros tres temas alcanzaron el primer lugar en las listas de Billboard. 1992. Billy Ray Cyrus empezó un récord de 17 semanas con su álbum debut, Some Gay Ball. El álbum incluía su éxito mundial, Achy Breaky Heart, original de The Mercy Brothers.
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4: Para la tarde de este viernes esperamos cielo en su mayor parte soleado con una máxima temperatura de 35 grados centígrados, 95 grados Fahrenheit, pero se sentirán 41, 105 grados Fahrenheit y vientos del este cerca de las 10 millas por hora, equivalentes a los 15 kilómetros por hora. Esta noche se incrementa la nubosidad con una temperatura mínima en los 25 grados centígrados, 77 grados Fahrenheit, vientos del este con ráfagas de hasta 20 millas, equivalentes a los 30 kilómetros por hora. Mañana sábado, máxima de 35, 95 Fahrenheit, se sentirán 40, 104 grados Fahrenheit, mínima de 26, 78 grados Fahrenheit.
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4: Y en la información, como muy positiva para Piedras Negras y el gobierno de la nueva historia, consideró el alcalde Carlos Jacobo Rodríguez la posibilidad de que Mayra Rubí Rangel pudiera llegar al Congreso del Estado por la vía plurinominal. Y es que a pesar de que todavía falta la determinación final del Instituto Electoral de Coahuila, que se dará a conocer este domingo, el presidente municipal aseguró que Rangel Esquivel sería una gran aliada del municipio. Adelantó que algunas de las peticiones que le pediría llevar al Palacio Legislativo sería la recuperación de la planta tratadora de aguas residuales y que el impuesto sobre nómina se invierta en obras que requiere la ciudad. Tras el percance automovilístico en el que se vio envuelta su unidad el jueves, el alcalde Carlos Jacobo Rodríguez aseguró que el responsable, un empleado de la Fiscalía General de la República, asumió su responsabilidad. Añadió que el empleado federal ignoró el alto ubicado en el crucero, pero por fortuna no pasó a mayores y él se retiró porque tenía un recorrido, pero antes publicó el choque para evitar desinformación de sus detractores. Un muerto y cuando menos 10 personas heridas es el saldo hasta el momento de un tiroteo suscitado en la comunidad de Midland, Texas, sin que hasta el momento se hayan revelado mayores detalles del incidente por las autoridades locales. Mientras que la alcaldesa Lori Blunt confirmó la cifra de víctimas, Greg Snow, jefe de la policía, admitió que el responsable fue catalogado como tirador activo, por lo que los agentes de las diversas agencias de la ley se mantuvieron a distancia. Con el caso que se presentó el jueves por la tarde en la colonia Lázaro Cárdenas, suman 23 personas que han salido por la puerta falsa en Piedras Negras en lo que va del presente año, según cifras de la Fiscalía General del Estado. El coordinador de Ministerios Públicos informó la anterior y añadió que de esa cifra, solo uno ha sido con un arma de fuego y el resto por ahorcamiento, número con el que se mantiene la tendencia del año pasado. Rogelio Gómez Rodríguez añadió que a esa cantidad hay que sumarle los 5 casos que se han presentado en los municipios de los 5 manantiales que forman parte de la Delegación Norte 2. Añadió que otro intento de privarse la existencia se registró en Piedras Negras, donde un jovencito de solo 14 años de edad intentó quitarse la vida ingiriendo medicamento controlado. Gómez Rodríguez detalló que Javier Natanael N. fue trasladado al hospital para su atención médica, de donde sería dado de alta en las siguientes horas. Edgar Alejandro Elizondo, de 20 años de edad, un joven originario de Eagle Pass, fue condenado a pasar 18 años de prisión al declararse culpable de transportar migrantes ilegales en diciembre del 2024, informó el fiscal federal Justin R. Simmons. Elizondo, alias El Flaco, operaba una casa de seguridad, pero además lideraba y organizaba actividades para una organización de contrabando de personas, por lo que tras ser detenido en abril del 2025, la jueza Alia Moses dictó la sentencia. De acuerdo a la fiscalía, estuvo durante un accidente en la toma de rehenes agravado en Houston, donde miembros de la organización participaron en un tiroteo para recuperar migrantes sustraídos de una casa de seguridad que él operaba. Como un gasto inútil, consideró Tom Schmerber, sheriff del condado de Maverick, la decisión del gobierno de Texas de comprar nuevas boyas que serán instaladas en el río Bravo con el fin de tratar de evitar la migración ilegal por esta frontera. Reiteró su desacuerdo con la medida y aseguró que el flujo migratorio está por debajo en niveles históricos, además de que ya existen muros, cercas y vallas de alambre que frenan el paso de cualquier persona hacia los Estados Unidos. Tras ser detenido por el delito de tentativa punible de homicidio por elementos de la Agencia de Investigación Criminal, Raúl Efraín N. vio reclasificado el cargo y quedó vinculado a proceso por lesiones graves que ponen en peligro de muerte. Rogelio Gómez Rodríguez, coordinador de Ministerios Públicos, informó lo anterior y añadió que los hechos ocurrieron en la calle Tonalá de la colonia Valle del Norte, cuando atacó a Vicente Efraín Chávez, de 34 años de edad, con un machete. Esa fue una producción de Radio Zócalo Noticias en la voz de Armando López Capetich.
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1: En un día como hoy, pero de...
2: 1987. Whitney Houston rompe varios récords con su segundo LP. Se convirtió en la primer cantante en debutar con un álbum en primer lugar, al igual que sus cuatro sencillos promocionales. I Wanna Dance With Somebody y otros tres temas alcanzaron el primer lugar en las listas de Billboard. 1992. Billy Ray Cyrus empezó un récord de 17 semanas con su álbum debut, Some Gay Ball. El álbum incluía su éxito mundial, Achy Breaky Heart, original de The Mercy Brothers.
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2: 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Disfruta las cosas que forman parte de tu vida, que quizá te habían pasado desapercibidas. Intenta poner más atención a tus actividades diarias. Disfruta lo que te rodea y date cuenta de todo lo que te produce bienestar. Descubre aquellas actividades que no te gustaban tanto. Pon más atención a tus actividades cotidianas. Pon más entusiasmo, cambia un poco tu rutina por una chispa de alegría en tu vida. Tu familia y quienes te rodean, haz de lo cotidiano algo muy especial. Este fue un momento Anspac.
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4: Para la tarde de este viernes esperamos cielo en su mayor parte soleado con una máxima temperatura de 35 grados centígrados, 95 grados Fahrenheit, pero se sentirán 41, 105 grados Fahrenheit y vientos del este cerca de las 10 millas por hora, equivalentes a los 15 kilómetros por hora. Esta noche se incrementa la nubosidad con una temperatura mínima en los 25 grados centígrados, 77 grados Fahrenheit, vientos del este con ráfagas de hasta 20 millas, equivalentes a los 30 kilómetros por hora. Mañana sábado, máxima de 35, 95 Fahrenheit, se sentirán 40, 104 grados Fahrenheit, mínima de 26, 78 grados Fahrenheit.
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4: Y en información, como muy positiva para Piedras Negras y el gobierno de la nueva historia, consideró el alcalde Carlos Jacobo Rodríguez la posibilidad de que Mayra Rubí Rangel pudiera llegar al Congreso del Estado por la vía plurinominal. Y es que a pesar de que todavía falta la determinación final del Instituto Electoral de Coahuila, que se dará a conocer este domingo, el presidente municipal aseguró que Rangel Esquivel sería una gran aliada del municipio. Adelantó que algunas de las peticiones que le pediría llevar al Palacio Legislativo sería la recuperación de la planta tratadora de aguas residuales y que el impuesto sobre nómina se invierte en obras que requiere la ciudad. Tras el percance automovilístico en el que se vio envuelta su unidad el jueves, el alcalde Carlos Jacobo Rodríguez aseguró que el responsable, un empleado de la Fiscalía General de la República, asumió su responsabilidad. Añadió que el empleado federal ignoró el alto ubicado en el crucero, pero por fortuna no pasó a mayores y él se retiró porque tenía un recorrido, pero antes publicó el choque para evitar desinformación de sus detractores. Un muerto y cuando menos 10 personas heridas es el saldo hasta el momento de un tiroteo suscitado en la comunidad de Midland, Texas, sin que hasta el momento se hayan revelado mayores detalles del incidente por las autoridades locales. Mientras que la alcaldesa Lori Blunt confirmó la cifra de víctimas, Greg Snow, jefe de la policía, admitió que el responsable fue catalogado como tirador activo, por lo que los agentes de las diversas agencias de la ley se mantuvieron a distancia. Con el caso que se presentó el jueves por la tarde en la colonia Lázaro Cárdenas, suman 23 personas que han salido por la puerta falsa en Piedras Negras en lo que va del presente año, según cifras de la Fiscalía General del Estado. El coordinador de Ministerios Públicos informó lo anterior y añadió que de esa cifra, solo uno ha sido con un arma de fuego y el resto por ahorcamiento, número con el que se mantiene la tendencia del año pasado. Rogelio Gómez Rodríguez añadió que a esa cantidad hay que sumarle los 5 casos que se han presentado en los municipios de los 5 manantiales que forman parte de la Delegación Norte 2. Añadió que otro intento de privarse la existencia se registró en Piedras Negras, donde un jovencito de solo 14 años de edad intentó quitarse la vida ingiriendo medicamento controlado. Gómez Rodríguez detalló que Javier Natanael N. fue trasladado al hospital para su atención médica, de donde sería dado de alta en las siguientes horas. Edgar Alejandro Elizondo, de 20 años de edad, un joven originario de Eagle Pass, fue condenado a pasar 18 años de prisión al declararse culpable de transportar migrantes ilegales en diciembre del 2024, informó el fiscal federal Justin R. Simmons. Elizondo, alias El Flaco, operaba una casa de seguridad, pero además lideraba y organizaba actividades para una organización de contrabando de personas, por lo que tras ser detenido en abril del 2025, la jueza Alia Moses dictó la sentencia. De acuerdo a la fiscalía, estuvo durante un accidente en la toma de rehenes agravado en Houston, donde miembros de la organización participaron en un tiroteo para recuperar migrantes sustraídos de una casa de seguridad que él operaba. Como un gasto inútil, consideró Tom Schmerber, sheriff del condado de Maverick, la decisión del gobierno de Texas de comprar nuevas boyas que serán instaladas en el río Bravo con el fin de tratar de evitar la migración ilegal por esta frontera. Reiteró su desacuerdo con la medida y aseguró que el flujo migratorio está por debajo en niveles históricos, además de que ya existen muros, cercas y vallas de alambre que frenan el paso de cualquier persona hacia los Estados Unidos. Tras ser detenido por el delito de tentativa punible de homicidio por elementos de la Agencia de Investigación Criminal, Raúl Efraín N. vio reclasificado el cargo y quedó vinculado a proceso por lesiones graves que ponen en peligro de muerte. Rogelio Gómez Rodríguez, coordinador de Ministerios Públicos, informó lo anterior y añadió que los hechos ocurrieron en la calle Tonalá de la colonia Valle del Norte, cuando atacó a Vicente Efraín Chávez, de 34 años de edad, con un machete. Esa fue una producción de Radio Zócalo Noticias en la voz de Armando López Capeticho.
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1: En un día como hoy, pero de
2: 1987, Whitney Houston rompe varios récords con su segundo LP. Se convirtió en la primer cantante en debutar con un álbum en primer lugar, al igual que sus cuatro sencillos promocionales. I Wanna Dance With Somebody y otros tres temas alcanzaron el primer lugar en las listas de Billboard. 1992, Billy Ray Cyrus empezó un récord de 17 semanas con su álbum debut, Some Gay Ball. El álbum incluía su éxito mundial, Achy Breaky Heart, original de The Mercy Brothers.
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4: Para la tarde de este viernes esperamos cielo en su mayor parte soleado con una máxima temperatura de 35 grados centígrados, 95 grados Fahrenheit, pero se sentirán 41, 105 grados Fahrenheit y vientos del este cerca de las 10 millas por hora, equivalentes a los 15 kilómetros por hora. Esta noche se incrementa la nubosidad con una temperatura mínima en los 25 grados centígrados, 77 grados Fahrenheit, vientos del este con ráfagas de hasta 20 millas, equivalentes a los 30 kilómetros por hora. Mañana sábado, máxima de 35, 95 Fahrenheit, se sentirán 40, 104 grados Fahrenheit, mínima de 26, 78 grados Fahrenheit.
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4: Y en la información, como muy positiva para Piedras Negras y el gobierno de la nueva historia, consideró el alcalde Carlos Jacobo Rodríguez la posibilidad de que Mayra Rubí Rangel pudiera llegar al Congreso del Estado por la vía plurinominal. Y es que a pesar de que todavía falta la determinación final del Instituto Electoral de Coahuila, que se dará a conocer este domingo, el presidente municipal aseguró que Rangel Esquivel sería una gran aliada del municipio. Adelantó que algunas de las peticiones que le pediría llevar al Palacio Legislativo sería la recuperación de la planta tratadora de aguas residuales y que el impuesto sobre nómina se invierte en obras que requiere la ciudad. Tras el percance automovilístico en el que se vio envuelta su unidad el jueves, el alcalde Carlos Jacobo Rodríguez aseguró que el responsable, un empleado de la Fiscalía General de la República, asumió su responsabilidad. Añadió que el empleado federal ignoró el alto ubicado en el crucero, pero por fortuna no pasó a mayores y él se retiró porque tenía un recorrido, pero antes publicó el choque para evitar desinformación de sus detractores. Un muerto y cuando menos 10 personas heridas es el saldo hasta el momento de un tiroteo suscitado en la comunidad de Midland, Texas, sin que hasta el momento se hayan revelado mayores detalles del incidente por las autoridades locales. Mientras que la alcaldesa Lori Blunt confirmó la cifra de víctimas, Greg Snow, jefe de la policía, admitió que el responsable fue catalogado como tirador activo, por lo que los agentes de las diversas agencias de la ley se mantuvieron a distancia. Con el caso que se presentó el jueves por la tarde en la colonia Lázaro Cárdenas, suman 23 personas que han salido por la puerta falsa en Piedras Negras en lo que va del presente año, según cifras de la Fiscalía General del Estado. El coordinador de Ministerios Públicos informó la anterior y añadió que de esa cifra, solo uno ha sido con un arma de fuego y el resto por ahorcamiento, número con el que se mantiene la tendencia del año pasado. Rogelio Gómez Rodríguez añadió que a esa cantidad hay que sumarle los 5 casos que se han presentado en los municipios de los 5 manantiales que forman parte de la Delegación Norte 2. Añadió que otro intento de privarse la existencia se registró en Piedras Negras, donde un jovencito de solo 14 años de edad intentó quitarse la vida ingiriendo medicamento controlado. Gómez Rodríguez detalló que Javier Natanael N. fue trasladado al hospital para su atención médica, de donde sería dado de alta en las siguientes horas. Edgar Alejandro Elizondo, de 20 años de edad, un joven originario de Eagle Pass, fue condenado a pasar 18 años de prisión al declararse culpable de transportar migrantes ilegales en diciembre del 2024, informó el fiscal federal Justin R. Simmons. Elizondo, alias El Flaco, operaba una casa de seguridad, pero además lideraba y organizaba actividades para una organización de contrabando de personas, por lo que tras ser detenido en abril del 2025, la jueza Alia Moses dictó la sentencia. De acuerdo a la fiscalía, estuvo durante un accidente en la toma de rehenes agravado en Houston, donde miembros de la organización participaron en un tiroteo para recuperar migrantes sustraídos de una casa de seguridad que él operaba. Como un gasto inútil, consideró Tom Schmerber, sheriff del condado de Maverick, la decisión del gobierno de Texas de comprar nuevas boyas que serán instaladas en el río Bravo con el fin de tratar de evitar la migración ilegal por esta frontera. Reiteró su desacuerdo con la medida y aseguró que el flujo migratorio está por debajo en niveles históricos, además de que ya existen muros, cercas y vallas de alambre que frenan el paso de cualquier persona hacia los Estados Unidos. Tras ser detenido por el delito de tentativa punible de homicidio por elementos de la Agencia de Investigación Criminal, Raúl Efraín N. vio reclasificado el cargo y quedó vinculado a proceso por lesiones graves que ponen en peligro de muerte. Rogelio Gómez Rodríguez, coordinador de Ministerios Públicos, informó lo anterior y añadió que los hechos ocurrieron en la calle Tonalá de la colonia Valle del Norte, cuando atacó a Vicente Efraín Chávez, de 34 años de edad, con un machete. Esa fue una producción de Radio Zócalo Noticias en la voz de Armando López Capeticho.
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1: En un día como hoy, pero de 13
2: de junio, 1987. Whitney Houston rompe varios récords con su segundo LP. Se convirtió en la primer cantante en debutar con un álbum en primer lugar, al igual que sus cuatro sencillos promocionales. I Wanna Dance With Somebody y otros tres temas alcanzaron el primer lugar en las listas de Billboard. 1992. Billy Ray Cyrus empezó un récord de 17 semanas con su álbum debut, Some Gay Ball. El álbum incluía su éxito mundial, Achy Breaky Heart, original de The Mercy Brothers.
3: I knew a man called him Sandy Kane. You folks even knew his name.
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Back FM 100.9, son las 10 de la noche con 56 minutos ya. Hora de despedirnos, vamos a darle la bienvenida a las 11 de la noche. Igual quería entrar al aire para platicar un ratito con ustedes. Recuerden que el episodio de Esto es Cine, donde hablamos de Robocop, está ya en el canal de YouTube de Radio Zócalo, lo puedes ir a buscar. Y también está en la página de Face de Back FM, ahí lo encuentras más rápido. Ahí síguenos en el Face y el Insta de Back FM 100.9, ahí puedes encontrar, en el Face encuentras el live, en Insta pues nomás historias, no sé, yo solo subo historias de los programas, en realidad no subo como que contenido al Insta. Donde sí subo cosas, pues es a mi Insta normal. Recuerda seguirme también ahí como El Pustulio, ahí subo pues fotos de los eventos de Pokémon, de los programas también, noticias de lo que se viene para los programas de aquí de mis turnos, y puras ñoñerías, eso sí, puras ñoñerías, pues para que estén al tanto, ¿no? Por si les interesa eso, próximamente voy a jugar el TCG de Godzilla con mi amigo Haroldo, para que pues también, si les interesa eso, pues me manden un mensajito, que Haroldo pues ya lo conocen, ha venido a hablar aquí como streamer, como fanático de los juegos de mesa, va a estar en el podcast de Esto Cine, donde hablaremos de Pokémon, de hecho ya estuvo él también en un episodio. A Rondo pues lo conozco ya de añales y ha sido un gran amigo, ha estado en el 99, si no es que el 100% de todos los proyectos que he hecho, así que pues estaría padre que nos acompañen a ver ese programa. El próximo programa, el del próximo jueves, va a ser de una película que, como yo lo dije hace mucho, es a fin de cuentas algo que quería hacer por mis ñoñerías, y es el hecho de hablar de Pokémon, ¿sí? Vamos a hablar de Pokémon, algo de lo cual tenía muchas ganas, de la primera película de Pokémon, para ser exactos, de la primera película de Pokémon, esa donde apareció por primera vez Mew y Mewtwo, y tuvimos de hecho el spoiler de Donphan, que para los que no sepan, pues bueno, estaba Donphan como primera aparición de Pokémones de la siguiente generación, que luego ya supimos que se iba a tomar en cuenta para siguientes entregas en las películas, el hacer spoilers de las siguientes generaciones. Vámonos con una canción, los dejo con This Is How We Do It de Montel Jordan, y yo regreso en un rato más para seguir platicando con ustedes. Vamos a darle con esta canción y la bienvenida a las 11 de la noche.

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4: Para la tarde de este viernes esperamos cielo en su mayor parte soleado con una máxima temperatura de 35 grados centígrados, 95 grados Fahrenheit, pero se sentirán 41, 105 grados Fahrenheit y vientos del este cerca de las 10 millas por hora, equivalentes a los 15 kilómetros por hora. Esta noche se incrementa la nubosidad con una temperatura mínima en los 25 grados centígrados, 77 grados Fahrenheit, vientos del este con ráfagas de hasta 20 millas, equivalentes a los 30 kilómetros por hora. Mañana sábado, máxima de 35, 95 Fahrenheit, se sentirán 40, 104 grados Fahrenheit, mínima de 26, 78 grados Fahrenheit.
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4: Y en la información, como muy positiva para Piedras Negras, el gobierno de la nueva historia consideró el alcalde Carlos Jacobo Rodríguez la posibilidad de que Mayra Rubí Rangel pudiera llegar al Congreso del Estado por la vía plurinominal. Y es que a pesar de que todavía falta la determinación final del Instituto Electoral de Coahuila, que se dará a conocer este domingo, el presidente municipal aseguró que Rangel Esquivel sería una gran aliada del municipio. Adelantó que algunas de las peticiones que le pediría llevar al Palacio Legislativo sería la recuperación de la planta tratadora de aguas residuales y que el impuesto sobre nómina se invierte en obras que requiere la ciudad. Tras el percance automovilístico en el que se vio envuelta su unidad el jueves, el alcalde Carlos Jacobo Rodríguez aseguró que el responsable, un empleado de la Fiscalía General de la República, asumió su responsabilidad. Añadió que el empleado federal ignoró el alto ubicado en el crucero, pero por fortuna no pasó a mayores y él se retiró porque tenía un recorrido, pero antes publicó el choque para evitar desinformación de sus detractores. Un muerto y cuando menos 10 personas heridas es el saldo hasta el momento de un tiroteo suscitado en la comunidad de Midland, Texas, sin que hasta el momento se hayan revelado mayores detalles del incidente por las autoridades locales. Mientras que la alcaldesa Lori Blunt confirmó la cifra de víctimas, Greg Snow, jefe de la policía, admitió que el responsable fue catalogado como tirador activo, por lo que los agentes de las diversas agencias de la ley se mantuvieron a distancia. Con el caso que se presentó el jueves por la tarde en la colonia Lázaro Cárdenas, suman 23 personas que han salido por la puerta falsa en Piedras Negras en lo que va del presente año, según cifras de la Fiscalía General del Estado. El coordinador de Ministerios Públicos informó lo anterior y añadió que de esa cifra, solo uno ha sido con un arma de fuego y el resto por ahorcamiento, número con el que se mantiene la tendencia del año pasado. Rogelio Gómez Rodríguez añadió que a esa cantidad hay que sumarle los 5 casos que se han presentado en los municipios de los 5 manantiales que forman parte de la Delegación Norte 2. Añadió que otro intento de privarse la existencia se registró en Piedras Negras, donde un jovencito de solo 14 años de edad intentó quitarse la vida ingiriendo medicamento controlado. Gómez Rodríguez detalló que Javier Natanael N. fue trasladado al hospital para su atención médica, de donde sería dado de alta en las siguientes horas. Edgar Alejandro Elizondo, de 20 años de edad, un joven originario de Eagle Pass, fue condenado a pasar 18 años de prisión al declararse culpable de transportar migrantes ilegales en diciembre del 2024, informó el fiscal federal Justin R. Simmons. Elizondo, alias El Flaco, operaba una casa de seguridad, pero además lideraba y organizaba actividades para una organización de contrabando de personas, por lo que tras ser detenido en abril del 2025, la jueza Alia Moses dictó la sentencia. De acuerdo a la fiscalía, estuvo durante un accidente en la toma de rehenes agravado en Houston, donde miembros de la organización participaron en un tiroteo para recuperar migrantes sustraídos de una casa de seguridad que él operaba. Como un gasto inútil consideró Tom Schmerber, sheriff del condado de Maverick, la decisión del gobierno de Texas de comprar nuevas boyas que serán instaladas en el río Bravo con el fin de tratar de evitar la migración ilegal por esta frontera. Reiteró su desacuerdo con la medida y aseguró que el flujo migratorio está por debajo en niveles históricos, además de que ya existen muros, cercas y vallas de alambre que frenan el paso de cualquier persona hacia los Estados Unidos. Tras ser detenido por el delito de tentativa punible de homicidio por elementos de la Agencia de Investigación Criminal, Raúl Efraín N. vio reclasificado el cargo y quedó vinculado a proceso por lesiones graves que ponen en peligro de muerte. Rogelio Gómez Rodríguez, coordinador de Ministerios Públicos, informó lo anterior y añadió que los hechos ocurrieron en la calle Tonalá de la colonia Valle del Norte, cuando atacó a Vicente Efraín Chávez, de 34 años de edad, con un machete. Esa fue una producción de Radio Zócalo Noticias en la voz de Armando López Capeticho.
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1: En un día como hoy, pero de
2: 13 de junio, 1987. Whitney Houston rompe varios récords con su segundo LP. Se convirtió en la primer cantante en debutar con un álbum en primer lugar, al igual que sus cuatro sencillos promocionales. I Wanna Dance With Somebody y otros tres temas alcanzaron el primer lugar en las listas de Billboard. 1992. Billy Ray Cyrus empezó un récord de 17 semanas con su álbum debut, Some Gay Ball. El álbum incluía su éxito mundial, Achy Breaky Heart, original de The Mercy Brothers.
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1: ¿A poco no se te antoja algo fresco, acidito, con mariscos? Hoy utilizaremos camarón mexicano para nuestro platillo sabio, un orgullo de nuestra producción local que nos permite tener calidad y sabor los 365 días del año. Acompáñanos a preparar un aguachile de camarón con puré de camote.
0: Además, tras una separación de pareja, reajustar las cuentas es clave para la tranquilidad familiar. Pero, ¿cómo lograrlo sin desgastar tus finanzas? En este mes de la paternidad, analizamos la realidad económica de los nuevos hogares y te compartimos cuatro claves fundamentales para reorganizar tu dinero y construir estabilidad futura.
1: ¡Comenzamos!
2: Revista del Consumidor.
0: El camarón es uno de los productos pesqueros favoritos de las y los mexicanos, ya que además de que es delicioso, está disponible en el mercado durante todo el año. Además, nuestro país es el segundo mejor productor pesquero y acuícola de camarón en Latinoamérica, según un reporte de la Organización de las Naciones Unidas para la Alimentación y la Agricultura.
1: Su consumo aporta vitamina B12, B9 y B3, las cuales apoyan al metabolismo, al sistema nervioso y al sistema inmune. Sin duda es el candidato perfecto para el platillo sabio Profeco de este mes. Un delicioso aguachile de camarón con puré de camote. Una preparación fresca y con equilibrio de cítricos y picantes.
0: Atrévete a probar esta combinación gastronómica. Para esta receta necesitaremos los siguientes ingredientes: 500 gramos de camarón mediano o grande, sal, pimienta blanca molida, 120 mililitros de pulpa de maracuyá fresca, 180 mililitros de jugo de limón, un limón amarillo, jugo y ralladura, un pepino pelado, un chile serrano, un chile habanero pequeño, medio manojo de cilantro, 40 mililitros de aceite de oliva, una cucharadita de miel y una cucharadita de salsa de soya.
1: Para la parte dulce del platillo, el puré de camote, ocuparemos 280 gramos de camote naranja, 2 cucharadas de mantequilla sin sal, 2 cucharadas de crema para batir, 1 cucharadita de miel de abeja, sal, pimienta negra molida, 1 pizca de canela en polvo, 1 cucharadita de aceite de oliva, 2 cucharadas de nuez, 2 cucharadas de queso de cabra.
0: Y para el emplatado necesitamos una taza de cebolla morada fileteada, una taza de pepino en láminas finas, un cuarto de mango petacón en cubos pequeños, medio manojo de cilantro criollo, 2 cucharadas de ajonjolí negro tostado, semillas de maracuyá y tostadas horneadas.
1: Ya con nuestros ingredientes listos, empezaremos con la preparación del aguachile. Comenzamos limpiando y abriendo los camarones con un cuchillo pequeño en corte mariposa para retirar la víscera. Una vez limpios, los colocamos en un bowl y les espolvoreamos sal y pimienta blanca. Después, los refrigeramos. Mientras tanto, licuamos la pulpa de maracuyá fresca, el jugo de los limones y la ralladura, el pepino pelado, el chile serrano y el habanero, el cilantro, el aceite de oliva, la miel, la salsa de soya y salpimentamos al gusto. Colamos la mezcla parcialmente para conservar un poco de textura. Luego, la agregamos al bowl de los camarones, revolvemos y los dejamos de 5 a 7 minutos.

0: Para la preparación del puré de camote, comenzamos lavando y secando los camotes. Los llevamos al horno enteros con aceite y sal a 180 grados Celsius durante 50 o 60 minutos. El camote debe quedarnos muy suave para poderle retirar la cáscara sin dificultad. Lo machacamos y lo colocamos en un recipiente para reservarlo. A fuego bajo, en una olla, agregamos mantequilla y la crema para batir. Apagamos la mezcla antes de que hierva. Integramos esta mezcla al camote machacado con movimientos de abajo hacia arriba. Luego incorporamos la canela, la miel, el queso de cabra, la nuez y salpimentamos al gusto. Antes de servir es muy importante integrar a nuestro aguachile, el pepino, el mango y la cebolla.
1: Ahora sí, ya que tenemos ambas preparaciones listas, vamos al emplatado. En una tostada horneada, colocamos el puré de camote y el aguachile.
0: Terminamos con semillas de maracuyá, el cilantro, un poco de aceite de oliva y espolvoreamos el ajonjolí.
1: Ya tenemos listo nuestro aguachile de camarón. No olviden que el platillo Sabio Profeco es fácil de preparar, tiene buen sabor, aporta un balance nutricional y rinde para varias porciones.
0: En este caso, esta preparación tiene un costo de 290 pesos y 94 centavos y está pensada para 6 porciones. Anímense a prepararlo y cuéntenos en nuestras redes sociales cómo les quedó.
2: Revista del consumidor.
1: En la familia hay temas que pocas veces nos atrevemos a tocar, pero es importante y útil hablar de ello. Uno de esos temas es ¿qué pasa con la paternidad y las finanzas tras una separación? Ya que reajustar las cuentas es clave para la tranquilidad familiar.
0: Y junio, mes en que se celebra la figura paterna, representa una oportunidad para reflexionar cómo ha ido transformándose este rol. Durante una separación de pareja se requiere reorganizar las finanzas para seguir cumpliendo con las responsabilidades y mantener el equilibrio personal.
1: Además, hay que tener en cuenta que este es un tema del presente, debido a que los cambios en la estructura familiar son cada vez más frecuentes. De acuerdo con el Instituto Nacional de Estadística y Geografía, en 2024 se registraron 161.932 divorcios en México, lo que equivale aproximadamente a 33 divorcios por cada 100 matrimonios.
0: Sin duda, este contexto refleja que las separaciones forman parte de la realidad actual y que cuando ocurre no solo implica una transformación emocional. Pasar de un sistema compartido a uno individual exige una administración consciente, ordenada y sobre todo alineada con la situación presente.
1: En otras palabras, se necesita mantener un equilibrio financiero que implica cubrir responsabilidades compartidas como el sustento de hijas e hijos mientras se solventan los gastos propios. Es común enfrentar pagos como renta, servicios individuales, traslados o el equipamiento de un nuevo hogar.
0: Muchas veces esto ocurre con el mismo nivel de ingresos o incluso uno menor, lo que hace indispensable replantear la administración del dinero para que la nueva realidad no genere desgaste o desequilibrios. Para que puedas organizar tus finanzas de la mejor manera en esta nueva etapa, aquí te dejamos cuatro claves fundamentales. Toma nota.
1: Clave número uno, redefinir el punto de partida. Antes de decidir, es fundamental tener claridad sobre la situación actual, ingresos, deudas y gastos. Este diagnóstico permite construir un presupuesto realista.
0: Clave número dos, priorizar con visión integral. Las obligaciones legales, como la pensión alimenticia, son pilares del presupuesto, pero deben analizarse junto con los gastos básicos personales y el ahorro. El objetivo es cumplir con los compromisos sin comprometer tus finanzas.
1: Clave número 3. Ajustar el estilo de vida. Intentar mantener el mismo nivel de gasto que se tenía antes de la separación quizá no sea posible. Adaptarse al ingreso disponible es clave para evitar presiones innecesarias.
0: Clave número 4. Organizar los pagos periódicos. Contar con un calendario de pagos y ubicar fechas clave permite tener mayor control. Esta práctica evita recargos y reduce el estrés financiero.
1: Todas estas claves, junto con tu interés por gestionar tus finanzas tras la separación, te permitirán sanar tu relación con el dinero. Porque en esta etapa, la prevención no solo trata de evitar problemas, sino también de establecer las bases de una estabilidad futura.
0: También puedes seguir estas otras recomendaciones. Formaliza acuerdos para tener claridad y certeza jurídica. Crea un fondo de emergencia para respaldar imprevistos. Listos.
1: Evalúa seguros que protejan tu patrimonio y capacidad de generar ingresos. Revisa periódicamente tu situación financiera para realizar ajustes oportunos.
0: Una nueva etapa familiar merece un nuevo plan financiero. En la revista del consumidor de junio, te llevamos de la mano para que logres esa tranquilidad que tu familia necesita.
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1: Un momento, Anspach. ¿Sabías que la envidia es un antivalor? Porque es el disgusto o pesar por el bien ajeno. Es un sentimiento negativo a compartir lo que se tiene con los demás. También la soberbia es un antivalor, porque es el orgullo desmedido, altivo y arrogante. Al igual que la agresividad, porque es un desequilibrio que provoca la hostilidad de una persona hacia las otras que la rodean. Este fue un momento Anspach.

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1: En un día como hoy, pero de
2: 1961. Nace George O'Dowd, mejor conocido como Boy George, escritor, cantautor y DJ. Como el vocalista principal de Culture Club, se hizo acreedor de Grammys y de los Brit Awards. En 1983, Carmen Carmillion alcanza el número uno en los Estados Unidos.

0: 1987. Madonna inició la primera fecha de su gira Who's That Girl en Japón. El tour se convirtió en su momento en el más exitoso, con ganancias de 20 millones de dólares.
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0: Hey, ¿qué tal? Buenos días. 5:45, 15 minutos entonces para que sea las 6 de la mañana. 15 minutos para las 6 en este domingo 14 ya de junio, mañana santa y bendita quincena. Y continúa el mundial. Ayer, sorpresas, Qatar, que en el mundial pasado no ganó un solo partido en sus juegos de grupo. Un solo partido ganó en el mundial de Qatar 2022. Y ayer empató su primer punto en justos mundialistas. Ayer empató frente a Suiza de último minuto. Y Brasil no pudo con Marruecos, 1-1. Algunos de los resultados en la jornada mundialista de ayer y que hoy continúa. 15 para que sean las 6, continuamos con más de la buena música a través de la estación Retro. Acompáñanos, quédate con nosotros y no le cambies. Vamos a escuchar esto que viene a continuación.
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5 minutos rebasando las 6 de la mañana, sí, 6:05 del dominguito que recién comienza, y les voy a platicar cómo andamos en cuestiones del clima y la temperatura al momento en la ciudad de Piedras Negras. En esta hora muy tempranito nos dice que tenemos, a ver, vamos a ver en lo que funciona el Windows 95, la temperatura al momento según el National Weather Service nos dice que tenemos, y no, nos dice que no responde, no habemos internet, así que vamos a ver, ahí ya se actualizó, 26 grados Celsius en la temperatura, 26 grados Celsius, 79 Fahrenheit, una humedad en el ambiente del 94%, y prepárese porque hay probabilidades de lluvias a partir de esta noche y con gran porcentaje que continuarían el lunes y todavía el martes, así que lluvia pronosticada a partir de hoy en la noche, lunes y martes. Tómalo en cuenta, por lo pronto 26 grados. Vamos a continuar con más de la buena música, Tour de 1997, Natalie Imbruglia, en lo que viene a continuación en la estación retro.

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1: En un día como hoy, pero de
2: 14 de junio 1961, nace George O'Dowd, mejor conocido como Boy George, escritor, cantautor y DJ. Como el vocalista principal de Culture Club, se hizo acreedor de Grammys y de los Brit Awards. En 1983, Kermit Carmillion alcanza el número uno en los Estados Unidos.

0: 1987. Madonna inició la primera fecha de su gira Who's That Girl en Japón. El tour se convirtió en su momento en el más exitoso, con ganancias de 20 millones de dólares.
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0: 6:38, 6:38, 22 entonces para que sean las 7. En esta mañanita, este despertar va rápido, ¿eh? El despertar del domingo. Ahí va diciendo, ¿eh? Esperando que si va a chambear, vaya con tiempo, salga con tiempo de casa. Si le toca trabajar el domingo, no reniegue. Gracias, demos gracias porque nos tocó chambear. Y que nos vaya pero muy, muy, muy bien en esta jornada dominguera. Que sea una buena mañana, un buen turno. Y ya en la tarde habrá oportunidad de salir, descansar, convivir con la familia, por ahí ver algún partido del mundial, porque se viene una cartelera interesante para el día de hoy, porque pues continúa el mundial a todo lo que da el fútbol en su máxima expresión, esperando que lo disfruten, así como estamos disfrutando de la música en la programación del 100.1 de Back FM. ¿Qué les parece si escuchamos enseguida esto que viene? I Feel So Good de Sonic del 2000, a continuación por Back FM.
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De lluvias para la noche, ¿eh? Tómelo en cuenta. De hecho, después desde las 4 hay probabilidades y luego lo más fuerte viene ya para la noche, después de la medianoche, hasta un 70% de probabilidad de lluvias. Así que de que nos llueve, nos llovizna en la noche. Vamos a continuar con más música, algo de los 90, lo que va a sonar enseguida a través de la estación retro.

Ojo, saludos para todos los runners, para Lenita Vega, para mi comadre Sandra Maldonada, para todos los corredores que van ahorita a la Pedro Run, para todos los que van a participar en la carrera que hay hoy domingo, desde muy temprano ya andan allá. Ahorita mandó a mi comadre mensajito que iba en camino. Me imagino que ahorita deben de estar ahí en el calentamiento, en el estiramiento previo a la carrera, esperando que todo salga conforme a lo planeado, que les vaya muy bien, que sea un bonito y un gran evento, que se la pasen chido. Está muy muy agradable el clima, muy pero muy agradable el clima. Aparte creo que era una distancia corta, así que va a ser rapidito y se la van a pasar a todo dar. Se activan físicamente, hacen hambre para que al rato vayan por los taquitos, por la barbacha, y contribuyen ahí a una buena causa. Y bueno, la cartelera para el día de hoy en el estadio, en el Mundial 2026, partidos para el domingo 14 de junio, Alemania frente a Curazao. Se antoja para una goleada de Alemania, así que si va usted a apostar, pues apuéstele ahí por goleada o varios goles, o apuéstele a Alemania, que obviamente tiene los momios a favor, pero sí, Alemania contra Curazao. A menos de que suceda algo increíble, Alemania se estaría llevando el partido. El que va a estar bueno el agarrón, pero bueno en serio, creo que es el mejor partido del día, el de Países Bajos o Holanda frente a Japón. Holanda-Japón, ese va a ser el duelo de la jornada. Se viene el de Costa de Marfil, que también lo hizo muy bien allá en las naciones africanas. Lo hizo muy bien calificando al Mundial. Costa de Marfil enfrentará a Ecuador. Y las 9 de la noche para cerrar, Suecia frente a Túnez. 2-2 ese juego. Pero pues vamos a ver qué tal. El bueno es el de las, por ahí de las 3, 4 de la tarde. El de Países Bajos frente a Japón. Va a estar bueno ese juego. Al mediodía, rebasando el mediodía, en la Alemania frente a Curazao. Esos partidos son en Estados Unidos. El último, el de la noche, el de Suecia-Túnez, ese sí es allá en Monterrey. Así que ahí les encargo, van a estar los regios ahí noviando, capoteando novia afuera del Oxxo con ya me aventé el gol. Afuera del Cuatro Letras con las suecas. Van a andar cazando suecas los regiomontanos, esperando que tengan suerte. 7:09 y vamos a continuar con más de la buena música. Es momento de escuchar, ¿qué les parece algo de Eminem? My Name Is, esto de 1999, a continuación por la estación Retro.

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1: En un día como hoy, pero de
2: 1961. Nace George O'Dowd, mejor conocido como Boy George, escritor, cantautor y DJ. Como el vocalista principal de Culture Club, se hizo acreedor de Grammys y de los Brit Awards. En 1983, Carmen Carmillion alcanza el número uno en los Estados Unidos.

0: 1987. Madonna inició la primera fecha de su gira Who's That Girl en Japón. El tour se convirtió en su momento en el más exitoso, con ganancias de 20 millones de dólares.
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7:39, está como que relax, ¿no? La programación está muy relax, está muy agradable en esta mañanita. No hay prisa, no hay que alterarnos todo. La cosa es calmada, decía Clavillazo. Así que así tranquilo, calmado, nos lo vamos a llevar. 20 minutos para que sean las 8 de la mañana. Ahora, y vamos a continuar con más música. Solo éxitos, solo las mejores bandas, los mejores artistas. Solo los éxitos del ayer los puedes disfrutar hoy a través del 100.9 Back FM. Y no en un programa especial, ni una hora, ni media hora, ni dos horas. Todo el día 24/7, oldies para ustedes, los Bunkers y Chavorrucos de corazón.

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5 minutos para que sean las 8 de la mañana, 5 minutitos para las 8. Y vamos a continuar con algo de The Doors, ¿eh? Love Me Two Times, esto del 67. De 1967 lo que va a sonar enseguida a través de la estación Retro, 878-790-9933, el número del WhatsApp, 783-9641, la línea telefónica, para que se mantenga en contacto con nosotros en esta mañanita del domingo. Ahorita a las 9 el country, en el domingo vaquero de 9 y hasta las 10 de la mañana. A partir de las 10 regresamos con la programación habitual y vamos a continuar con el monitoreo del clima. La temperatura al momento nos dice que continuamos con 26 grados Celsius, 79 Fahrenheit. Esperamos máxima de 35, mínima de 24. Probabilidad por ahí de una ligera lluvia después de las 4 de la tarde. Y luego un 70% de probabilidades de lluvias y tormentas eléctricas después de la medianoche. Así las cosas con el clima. Vamos, les decía, con esto de The Doors por Back FM.

0: Son las 8 de la mañana con 8 minutos, 8 con 8 en la mañanita del domingo. ¿Qué tal? ¿Cómo andamos? Espero que bien. ¿Qué tal la noche? Espero que ande sano y salvo. Hey, si no, pues pues a buscar qué le gusta a menudito para curar la cruda. No sé, algo picosito, unos taquitos con una salsita bien picosita, algo así por el estilo. Para que traten de curar la cruda, la resaca, nada como lo típico, normal y sencillo, ¿no? Algo picosito para curar la cruda, esperando que tengan un excelente domingo y que sigan disfrutando del fin de semana, aquellos que tienen a bien descansar en domingo o el fin de semana completo. Bueno, pues ojalá que lo aprovechen al máximo para descansar, ¿eh? Ayer platicaba con unos amigos, con un amigo en particular, y que me decía que andaba sin dormir. Digo, no sabes lo malo que es la falta de sueño. Dice, no, ando bien, y que... Digo, sí, ahorita sí, pero al paso del tiempo, al transcurso del tiempo, vaya que nos hace efecto y que nos afecta mucho. Entonces, si usted se desvela y hoy no trabaja, hoy descansa, olvídese del mundo y quédese a descansar en casa, quédese a dormir. Ya que se despierte, se pone a ver un partidito del mundial, o se va por ahí al béisbol, no sé, a donde quiera, guste y mande, pero descanse y recupere algo de esas horas perdidas de sueño, ¿eh? Y siga disfrutando también de la música en la programación del 100.9 Back FM. Vamos con lo que sigue. Adelante, buenos días.
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1: En un día como hoy, pero de...
2: 1961. Nace George O'Dowd, mejor conocido como Boy George, escritor, cantautor y DJ. Como el vocalista principal de Culture Club, se hizo acreedor de Grammys y de los Brit Awards. En 1983, Carmen Carmillion alcanza el número uno en los Estados Unidos.

0: 1987. Madonna inició la primera fecha de su gira Who's That Girl en Japón. El tour se convirtió en su momento en el más exitoso, con ganancias de 20 millones de dólares.
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20 minutitos para que sean las 9 de la mañana. ¿Qué tal? 20 minutos para las 9 de la mañana. ¿Cómo vieron ayer Brasil-Marruecos? No pudo Brasil contra Marruecos. Quien pensaba que Brasil iba a arrollar a Marruecos, pues a lo mejor no le sabe mucho el fútbol. Marruecos acaba de llegar a la final de la Copa de Naciones Africana. Por ahí hubo polémica, perdió y luego le quitaron el trofeo a su rival y un sinfín de situaciones. Pero Marruecos viene haciendo muy bien las cosas, tiene muy buenos jugadores. Entonces, pues sí, se la puso difícil a Brasil. Va a batallar Ancelotti y mucho para poder crear un ambiente, entre comillas, sano. Trae muchos estrellitos Brasil y todos quieren hacer para su lado y así está bien difícil. Ojalá lo consiga Ancelotti para que Brasil dé de qué hablar y dé espectáculo en lo que es la Copa del Mundo. Pero la veo muy difícil, así las cosas. Para hoy, partido interesante, el de Japón frente a Holanda. Y no se lo pierdan por ahí de las 3 de la tarde. Atentos a ese partido que va a estar buenísimo. 19 minutos para que sean las 9 de la mañana. Ahora continuamos con más éxitos a través de Back FM.

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4: Un momento, ANSPAC. ¿Sabías que la envidia es un antivalor? Porque es el disgusto o pesar por el bien ajeno. Es un sentimiento negativo a compartir lo que se tiene con los demás. También la soberbia es un antivalor, porque es el orgullo desmedido, altivo y arrogante. Al igual que la agresividad, porque es un desequilibrio que provoca la hostilidad de una persona hacia las otras que la rodean. Este fue un momento ANSPAC.
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0: Saludos para mi comadre Sandra, que ahorita está poniendo gorro. No, no es cierto, comadre, está mandando mensajes. Ya terminó la carrera, andaba encarrerada. Yo sé que le gusta andar a las carreras. Dice, no ganamos, pero llegamos. Eran 2 kilómetros, comadre, ¿a poco no podías ganar? Me le habías puesto ahí, presión ahí, hombre, a los que siempre ganan. Sí, hubo una carrera hoy aquí en el municipio. Espero que hayan podido asistir. Que traía un patas mochas. Ah, sí, es que iba, sí. No, pues sí, eso era lo importante. Si se traía un patas mochas, como yo, así que fuimos de los últimos. Es que era correr con tu mascota. Era una carrera y era, ¿qué? Pet run. Correr con tu mascota. Por eso era también cordita de 2 kilómetros. Sí, cierto, comadre, no me acordaba. Entonces ahí la llevaba calmada con la criatura. Ya me está mandando fotos de la criatura. Y ahí se la llevaron relax. Esperando que se hayan divertido mucho. En esta carrera que tenía motivo altruista. Por ahí para alguna fundación apoyarla con lo que recaudaran de ella. Entonces, saludos a mi comadre que allá nadie me está mandando las fotitos de la carrera. Qué bonito, qué padre. Esperando, les digo, que se la hayan pasado de lo mejor y que de igual manera sigan disfrutando la buena música y la programación de Back FM. Vamos a continuar con una rolita. Ahorita en un ratito más a las 9 se viene el Domingo Vaquero. Vamos por lo pronto con algo de Vanilla Ice aquí a través de la estación retro, por supuesto, Back FM en el 100.9.
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0: To Beat the Devil, lo que acabamos de escuchar a través de Back FM. Es el Domingo Vaquero. El Domingo Vaquero de 9 y hasta las 10 de la mañana. Son las 9 con 18 minutos. Vamos a corte comercial y regresamos con más de la buena música en esta tu estación retro, por supuesto, Back FM.
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0: 9:30, estamos llegando a la media. Gracias por acompañarnos en este dominguito, en el Domingo Vaquero. Solo buena música. Y en este espacio de una horita, bueno, pues el género country y algo de western, para que usted disfrute y recuerde ese género que yo recuerdo en los 90s. Era muy sonado por acá, pero muy, muy sonado. Venían los primos, los paisanos, y traían ahí la música country, todo lo que daba. Traían a Alan Jackson, a Kenny Rogers, entre otros intérpretes muy, muy reconocidos, y que los podamos disfrutar domingo en una horita, de 9 hasta las 10 de la mañana, a través de la estación retro, por supuesto, Pack FM. Vamos a continuar con más, vamos a escuchar algo de Tim McGraw, es lo que viene enseguida. También vamos a escuchar, ¿qué les parece?, algo de Garth Brooks. Vamos a corte comercial y regresamos con Tim McGraw y también con Garth Brooks a través de la estación retro, en esto que es el Domingo Vaquero, por Back FM en el 100.9.
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2: En un día como hoy, pero de...
3: 14 de junio, 1961. Nace George O'Dowd, mejor conocido como Boy George, escritor, cantautor y DJ. Como el vocalista principal de Culture Club, se hizo acreedor de Grammys y de los Brit Awards. En 1983, Carmen Carmillion alcanza el número uno en los Estados

0: 1987. Madonna inició la primera fecha de su gira Who's That Girl en Japón. El tour se convirtió en su momento en el más exitoso, con ganancias de 20 millones de dólares.
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Escuchamos un Raperritmos justo después del corte. Algo de Erin Cara con What a Feeling de 1983. Pero estamos en el Domingo Vaquero y vamos a regresar con lo que les decía Tim McGraw con un I Like It, I Love. También viene algo de Garth Brooks. Esto y mucho más en lo que nos resta. Son las 9:38. Tenemos 22 minutos antes de que sean las 10 de la mañana. Vamos entonces a continuar con el Domingo Vaquero por Pac FM. Buenos días. Feliz domingo para todos.

0: Saludos para el buen Jera que se hace presente vía WhatsApp. Usted también comuníquese al 878-790-9933. Saludos al Jera.
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10 de la mañana con 10 minutos, 10 de la mañana con 10 minutos. Frida González está de vacaciones, aquí vamos a estar una horita más. Manténganse en contacto al 878-790-9933, el número del WhatsApp y al teléfono línea verde disponible al 78-396-41.

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1: En un día como hoy, pero de
2: 14 de junio, 1961. Nace George O'Dowd, mejor conocido como Boy George, escritor, cantautor y DJ. Como el vocalista principal de Culture Club, se hizo acreedor de Grammys y de los Brit Awards. En 1983, Carmen Carmillion alcanza el número uno en los Estados Unidos.

0: 1987. Madonna inició la primera fecha de su gira Who's That Girl en Japón. El tour se convirtió en su momento en el más exitoso, con ganancias de 20 millones de dólares.
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Hey, ¿qué tal? Faltan 20 minutos para que sean las 11 de la mañana y lleguemos a la antesala del mediodía en este domingo. Para la mayoría día de descanso, así que aprovechelo, para descansar, para dormir, como se dice por ahí, y para tirar hueva. ¿Por qué no? Es su descanso y usted puede hacer lo que le dé su gana. Y si es que quedarse acostado, tirado por ahí en la cama o levantarse de la cama, echarse un cafecito, un almuerzo y luego tirarse en la sala, usted es su derecho, está en su día de descanso, en su casa, y usted puede hacer lo que le pegue la ñana, lo que le venga en gana. Así que disfruta al máximo y recuerde la noche dejar todo listo para mañana no andar a las carreras, ¿eh? Hay que ganarle tiempo al tiempo mañana, pero por lo pronto vamos a continuar con más de la buena música. Estás escuchando la estación retro, por supuesto, Back FM en el 100.9 en este domingo, que ya es 14 de junio. Mañana salta de bendita quincena y mañana estaremos llegando ya a la mitad de este, el sexto mes del 2026, la mitad del año. Así de rápido, así en un abrir y cerrar de ojos, ya nos acomodó 14 días el mes de junio.

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de esta jornada de domingo en el Mundial 2026. Muy tempranito, rebasado el mediodía, por ahí juega Alemania contra Curazao, que la verdad me suena para que sea una goleada. Así que si quieren ver goles, vayan a ver el partido de Alemania contra Curazao. ¿Quieren ver un buen partido de fútbol? Bueno, vean más tarde el de Holanda contra Japón. Y si quieren seguir disfrutando de buena música, quédense con nosotros aquí en Back FM.

¿Qué tal? Muy buenos días. Te saluda en esta mañana Rubí Chávez. ¿Cómo andamos en este domingo 14 de junio? Yo espero que si tú estás ahorita por las calles de Piedras Negras, sea solamente porque andas consiguiendo que desayunar, ya andas con tu barbacoa y nada más por eso, porque si no, pues no le veo otro caso. Y si andas trabajando como yo el día de hoy, bueno, te deseo lo mejor, que te sea leve este turno, que se te vaya rápido. Y si no, mira, aquí está Back FM para poner el ambiente, para animarte. Te recuerdo el WhatsApp en cabina, es el 878-790-9933. Y así tú podrás comunicarte conmigo y pedirme la canción que deseas escuchar en esta mañana. La temperatura actual está en los 29 grados, aunque no sé por qué está marcando que la sensación térmica es de 37, que así se siente, no lo sé. Y recuerda que hay una previsión para esta noche de lluvia y tormenta eléctrica que podría comenzar, según aquí lo que nos está indicando, a partir de las 8 de la noche. Y esta previsión de lluvia y tormenta se extendería hasta el día martes por la tarde y pudiera provocar inundaciones. Así que la recomendación es de que tomes precaución ante esta alerta y, bueno, tomes las debidas precauciones. Si tienes pendientes que hacer el día de hoy, hazlos temprano para que te desocupes y ya en la noche no te tengas que preocupar. Lo mismo para iniciar la semana laboral el día lunes, tú ya bien preparado. Voy a andar aquí hasta las 10. Ando de aquí para allá. No, voy a andar aquí hasta la 1 de la tarde con ustedes dos horitas. Y luego de ahí me voy a pasar a otro lugar. Por eso es que ando de que vengo de una cabina a otra. Entonces, ay, disculpen, pero no. Voy a estar con ustedes hasta la 1 de la tarde. Y ya regresaré hasta el día de mañana, ahora sí, de 8 de la mañana a 10 de la mañana. Vámonos por lo pronto con música.

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Acabas de escuchar a Prince aquí en Back FM, esta canción de 1985, Raspberry Beret. Y bueno, pues aquí seguimos en la cabina de Back. Ayer te daba una recomendación de que podías maratonearte de... Ya te hablaba de la serie de Spider-Noir y te daba las razones de por qué era una buena serie para maratonear en este fin de semana. Pues hoy te traigo otra. Te traigo otra recomendación, y es que el 21 de junio va a iniciar la tercera temporada de House of the Dragon. Entonces valdría la pena que a partir de hoy y hasta que sea el inicio de la temporada, el 21 de junio, te eches los capítulos que no tuviste tiempo de ver, o si no has tenido oportunidad de acercarte a esta serie, pues hoy podría ser ese el inicio. Es la temporada en la que más actores van a incluir. También es la temporada en donde se espera que por fin se dé la danza de los dragones, ese momento épico que tanto se ha estado esperando, y también que sea pues de las temporadas más violentas y más sangrientas de esta serie House of the Dragon, que está en la plataforma de HBO. Así que podría ser esa una buena opción para este dominguito. Son las 11 de la mañana ya con 27 minutos. La temperatura está en los 29 grados. Te recuerdo que para esta noche, aproximadamente para las 8 de la noche, se tiene esta previsión de lluvias, tormenta eléctrica. Hay un 50% a 60% de posibilidades de lluvia. Y para el día de mañana, lunes, ya iniciando la semana laboral, se espera una temperatura máxima en los 31 grados, una temperatura mínima en los 23 grados, 80% de posibilidades de lluvia. Ya para el día martes se van a reducir hasta un 40%, temperatura máxima en los 31 grados, una temperatura mínima en los 23 grados. Recuerda, son pronósticos, son previsiones, todo está cambiando constantemente, por lo que te recomendamos que estés muy al pendiente de los canales oficiales para que, bueno, no te agarre desprevenido, y sobre todo te programes, ¿verdad?, para las actividades que uno desarrolla en su día a día. Te recuerdo, el WhatsApp en cabina es el 878-790-9933.

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1: En un día como hoy, pero de...
2: 1961. Nace George O'Dowd, mejor conocido como Boy George, escritor, cantautor y DJ. Como el vocalista principal de Culture Club, se hizo acreedor de Grammys y de los Brit Awards. En 1983, Carmen Carmillion alcanza el número uno en los Estados Unidos.

0: 1987. Madonna inició la primera fecha de su gira Who's That Girl en Japón. El tour se convirtió en su momento en el más exitoso, con ganancias de 20 millones de dólares.
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Estás escuchando Back FM, son las 11 de la mañana ya con 43 minutos. Y ahorita estaba pensando en esas habilidades sociales que vamos adquiriendo conforme vamos creciendo, o bueno, a veces no. Pero te iba a comentar una situación, no sé si les ha pasado, que esto pasaba mucho pues cuando uno está adolescente, ¿no? Que cuando más quieres quedar bien, cuando más quieres tener la exposición o la presentación ideal frente al grupo o frente al maestro, que dices, no, con este tengo que quedar bien, era cuando peor lo hacías, cuando más te equivocabas o cuando ibas, no, que vamos a tener una presentación de teatro, yo qué sé, invitabas a tus familiares y les había salido perfecto las 400 veces anteriores, y justo el día que te van a visitar tus familiares, tus amigos, lo haces pésimo. O también a los morritos, no sé si les pasaba, de que vamos a tener un toquín, invitas a la chica que te gusta y no manches, me salió horrible, la peor presentación que he tenido. Y aquí venía la pregunta, el tema que quería tocar con ustedes, este tema chavorruco, ¿pega igual pasar esas vergüenzas ahorita ya de adulto o no? ¿O ya adquirimos habilidades sociales que permiten pasar la página más rápido, reírte de ti mismo, o sigue pegando igual? Son habilidades que habrá personas que quizá se quedaron igual, no lo adquirieron, les sigue dando la misma pena, no logran reírse de sí mismos, no lo sé, no sé cómo sean ustedes. En lo particular, yo sí siento que cuando estaba en la adolescencia, en la secundaria, sí, ese tipo de cosas, híjole, era muy difícil de manejar, como esa, tener la presencia escénica con personas o hacer cualquier cosa, no sé, simplemente hasta un saludo. A veces pasaba de que te dicen, ay, feliz cumpleaños, que te la pases muy bien, y la persona se queda, ay, igualmente. ¿Pero por qué? ¿Por qué le vas a decir igualmente si la persona no está cumpliendo años, no? Pero bueno, son parte de estas habilidades sociales, siento que en la adolescencia pegan mucho, impactan. Pasaron 3 segundos, la persona ya se le olvidó, pero tú como adolescente te quedas ahí pensando como 3 semanas ahí en la situación y ya ni quien se acuerde. Pero no sé si a ustedes les ha pasado eso, cómo lo manejan ahora, sienten que sí evolucionaron, que sí crecieron, que ya les vale, o hay personas, yo también me quedaba admirada, había personas que les valía, o sea, nunca se clavaron con ese tipo de temas, les daba igual y daban vuelta a la página en medio segundo. 878-790-9933 es el WhatsApp en cabina, por si tienes algún comentario, alguna anécdota.

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Son las 12 del mediodía con 6 minutos y estás escuchando Back FM, la 100.9. Ya es domingo 14 de junio. Te saluda nuevamente Rubí Chávez. Te voy a estar acompañando hasta la 1 de la tarde, aquí poniéndote los mejores clásicos en inglés, tu mejor música, tu música favorita aquí en Back FM. La temperatura actual está en los 30 grados y recuerda que para hoy aproximadamente a las 8 de la noche inicia esta previsión que se hay de lluvias y tormentas eléctricas con un 50-60% de posibilidades de lluvias. Para el día lunes se va a incrementar a un 80% y luego ya para el día martes va a disminuir hasta un 40%. Te recuerdo el WhatsApp en cabina, es el 878-790-9933. Y hoy dominguito, espero que la estés pasando muy bien, que si andas por las calles de Piedras Negras, no olvides hidratarte bien porque ya se siente el calor, se siente la humedad. Espero que ya hayas almorzado o desayunado muy rico, que te hayas comido tu barbacoa o hayas ido por tu menudito, tus chilaquiles, que hayas armado el plan perfecto para este domingo. Y yo te quiero platicar que ayer me acaba de pasar un evento canónico, un evento donde yo dije, sí, soy chavorruca. Por si tenía la duda, no, no hay duda. Yo creo que a todos nos ha pasado un momento en el que dices, no, pues ya fue. Y ayer me estaba doliendo aquí en la parte de los hombros y dije, pero es que a mí antes esto no me pasaba, a mí antes esto no me dolía. Pero pues claro, pues antes estabas joven, mija, pero ahora ya eres una chavorruca, orgullosa chavorruca, pero no importa, porque entre más chavorruca, más ambiente, ¿sí o no? Y con la mejor música, pues se nos olvida eso.

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12 del mediodía ya con 22 minutos, estás escuchando Back FM y ahora te quiero compartir esta información. No sé si la habías escuchado, pero es que la leyenda del rock Bruce Springsteen, voz de quienes quedaron al margen del sueño americano y figura clave de ya sabes quién, contará con un espacio que llevará su nombre en su natal Nueva Jersey, dedicado a su obra y a la rica historia de la música de ese país. En Long Beach, a un paso de Asbury Park, una pequeña ciudad ubicada en la costa este, que sirvió de escenario para los inicios del cantante y forjó su identidad musical. El edificio presenta a los visitantes una impresionante fachada de acero en bruto, homenaje al pasado industrial en la región. El Centro Bruce Springsteen para la Música de Estados Unidos, que abarca dos niveles y unos 3,000 metros cuadrados, abre las puertas al público. En la primera planta vas a encontrar géneros que conforman la música estadounidense, como blues, country, hip hop, jazz y más. Solo soy un eslabón en una larga cadena de transmisores, afirma el artista de 76 años, a quien sus seguidores llaman el jefe, en un cortometraje de 25 minutos que da inicio en esta visita, o sea, cuando entras al lugar. El documental se centra en las grandes voces de la protesta, abarcando décadas y estilos como Bob Dylan, Nina Simone, Public Enemy y Kendrick Lamar. Esta información la estoy tomando de la página de internet de zocalo.com.mx. Como sabes, somos un medio multiplataforma, entonces tenemos varios canales a tu disposición, entre ellos esta página web, y aquí en la sección de Flash encontrarás la información completa aquí en espectáculos, por si te interesa, por si tienes una vuelta para Long Branch, pues bueno, ahí te acerques a visitar este museo.

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1: En un día como hoy, pero de
2: 1961. Nace George O'Dowd, mejor conocido como Boy George, escritor, cantautor y DJ. Como el vocalista principal de Culture Club, se hizo acreedor de Grammys y de los Brit Awards. En 1983, Carmen Carmillion alcanza el número uno en los Estados Unidos.

0: 1987. Madonna inició la primera fecha de su gira Who's That Girl en Japón. El tour se convirtió en su momento en el más exitoso, con ganancias de 20 millones de dólares.
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Acabas de escuchar la voz de Janet Jackson aquí en Back FM. Son las 12 del mediodía ya con 41 minutos. Esta canción del 2001, All For You. Y ahora nos vamos a ir hasta 1989 con Dino y esta canción que se llama I Like It. Espero que a ti también te guste este domingo.

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3: Un momento, Anspac. ¿Sabías que la envidia es un antivalor? Porque es el disgusto o pesar por el bien ajeno. Es un sentimiento negativo a compartir lo que se tiene con los demás. También la soberbia es un antivalor, porque es el orgullo desmedido, altivo y arrogante. Al igual que la agresividad, porque es un desequilibrio que provoca la hostilidad de una persona hacia las otras que la rodean. Este fue un momento Anspac.
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12 del mediodía con 52 minutos. Acabas de escuchar a Queen en Back FM. Yo aprovecho esta intervención para despedirme, agradecer que me hayas permitido llegar hasta tus oídos. El día de mañana estaré regresando en punto de las 8 de la mañana hasta las 10. Hasta las 10 para seguir poniéndote la mejor música. Y ahorita me despido con este nuevo clásico. Esto es de Coldplay. Clocks es del 2003. Bye, buenas tardes.

0: 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Te invitamos a rezar un Ave María por la paz del mundo y nuestras familias.
1: Dios te salve María, llena eres de gracia.
2: El Señor está contigo. Bendita eres entre todas las mujeres y bendito es el fruto de tu vientre, Jesús.

Back FM 100.9, es la 1:07 p.m. El Pustulio ya está aquí y espero que se le estén pasando bien a gusto en este domingo tan tranquilo. Domingo tranquilo en cuanto a día. Se ve como que nubes, como que llueve, como que no llueve. Esa tranquilidad antes de la, pues de la tormenta, se podría decir, según las probabilidades, puede que hoy llueva. Pues todo el fin de semana había probabilidades, ¿no? Y hoy, todo el fin de semana, hoy es el último día. Igual entre la semana también va a haber probabilidades de lluvia, pero pues ya es cuestión de espera. Vámonos ¿con qué nos vamos? A ver, hay que darnos con algo. Vámonos con Woman de John Lennon y yo regreso en un rato más para seguir platicando con todos ustedes. Mientras tanto, sigan escuchando Back FM 100.9 y el WhatsApp de cabina 878-790-9933. 878-790-9933.

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1: En un día como hoy, pero de
2: 14 de junio, 1961. Nace George O'Dowd, mejor conocido como Boy George, escritor, cantautor y DJ. Como el vocalista principal de Culture Club, se hizo acreedor de Grammys y de los Brit Awards. En 1983, Carmen Carmillion alcanza el número uno en los Estados Unidos.

0: 1987. Madonna inició la primera fecha de su gira Who's That Girl en Japón. El tour se convirtió en su momento en el más exitoso, con ganancias de 20 millones de dólares.
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0: Back FM 100.9, ya es la 1 de la tarde con 59 minutos. Vamos a despedir la hora, ya nos vamos directamente a la legal de la hora y seguiremos disfrutando de más música porque volvemos después de la legal con la Vision of Love, esto de Mariah Carey de 1990. Yo regreso en un ratito más para seguir platicando con ustedes. 878-790-9933, el WhatsApp de cabina. 878-790-9933.
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Back FM 100.9, ya son las 2 de la tarde con 11 minutos. 2 de la tarde con 11 minutos. Si están haciendo carnitas asadas, si hicieron reunión con la familia, platiquen qué están haciendo a través del 878-790-9933. 878-790-9933. Los voy a estar leyendo. También, si quieren pedir canciones, con mucho gusto los voy a complacer a través de sus pedidos musicales. Síganos en nuestras redes sociales, Face e Insta, nos encuentras como BackFM 100.9. A mí, en Insta, me encuentras como El Pustulio. Vámonos con más música y con la aparente información de que Oliver Tree parece que acaba de fallecer. Varios medios lo han estado confirmando, otros lo han estado desmintiendo, pero, por ejemplo, TMZ y otros medios de importancia alta han confirmado el fallecimiento de Oliver Tree el día de hoy en un accidente en helicóptero en Brasil. Hay que recordar que, de hecho, él sí estaba en aquellos lugares, ya que estaba en su First World Tour, que básicamente es el gira mundial del mundo. Y básicamente, él estaba allá, o bueno, tenía videos de donde estaba allá, y parece ser que acaba de fallecer. Mi más sentido pésame si esta es una noticia, si se confirma que es real. Pero mientras tanto, por el momento, pues con pinzas, ¿no? Vamos a tocar la información. Se supone que sí es real por varias servicios de medios profesionales que lo han estado confirmando. Otros lo han estado desmintiendo. Ahorita ya solo queda esperar ya sea el manager de Oliver Tree si esto es real, o el mismísimo Oliver si esto es falso y solamente fue una propaganda de mentiras hecha por grupos de internet. Vámonos con Fabe, Darin Cara, y regresamos en un rato más.

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1: En un día como hoy, pero de
2: 14 de junio, 1961. Nace George O'Dowd, mejor conocido como Boy George, escritor, cantautor y DJ. Como el vocalista principal de Culture Club, se hizo acreedor de Grammys y de los Brit Awards. En 1983, Karma Carmillion alcanza el número uno en los Estados Unidos.

0: 1987. Madonna inició la primer fecha de su gira Who's That Girl en Japón. El tour se convirtió en su momento en el más exitoso, con ganancias de 20 millones de dólares.
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Back FM 100.9, ya son las 3 de la tarde con 12 minutos. A ver, nos mandan muchos WhatsApp. Muchas gracias a todos ustedes. De hecho, la música que habían estado escuchando fue porque nos la pidieron y con mucho gusto los complacemos y nos ponen muchas gracias. Si pudiera poner la de Men in the Morrows, le agradecería mucho. A ver, vamos a buscarla ahorita y te complazco. Y muchos stickers de agradecimiento. Claro que sí, no sé quién seas, a ver, no tiene nombre tu WhatsApp, no sabemos quién seas, pero mira, te mando un saludo y con mucho gusto voy a complacerte con la canción, aunque no me dijiste quién la canta, y salen muchos cantantes con varias canciones parecidas, así que mira, porque es Men of Tomorrow, Men of More, Mars of the Men. Ay, sí, hay muchos. De hecho, o sea, no sé si es Daddy Kane el que la. Yo conozco la canción de Daddy Kane, pero no sé si es la que quieras, porque hay muchas. Así que, pues, si me estás escuchando, si no ahorita te contesto por WhatsApp, ¿quién la canta? Mientras vámonos con Stan de R.E.M.

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1: En un día como hoy, pero de
2: 14 de junio, 1961. Nace George O'Dowd, mejor conocido como Boy George, escritor, cantautor y DJ. Como el vocalista principal de Culture Club, se hizo acreedor de Grammys y de los Brit Awards. En 1983, Karma Carmillion alcanza el número uno en los Estados Unidos.

0: 1987. Madonna inició la primera fecha de su gira Who's That Girl en Japón. El tour se convirtió en su momento en el más exitoso, con ganancias de 20 millones de dólares.
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Back FM 100.9, nos manda un mensaje de Pustulio, una rola Journey. Claro que sí, no sé por qué el WhatsApp hace que, bueno, al menos ahorita, que llegaran tan tarde. Pero sí, con mucho gusto. De hecho, nos despedimos con esta canción, gente. Nos despedimos con la canción de Journey, de esto que es Who's Crying Now, de pues ya hace varios añitos. Ando acomodando aquí toda la consola, en lo que ya entró alguien. Se escuchó la puerta. Déjenme, me asomo así bien chismoso. No, creo que alguien salió. Como les iba diciendo, pues yo paso a despedirme. Espero les haya gustado la música que les estaba poniendo en este turno. Nos vamos a despedir con esta canción de Journey, que nos la pidieron acá en el WhatsApp de cabina. Un saludo para mi buen amigo Requena, que ya llegó. Y ahora sí, me despido con esta canción. Me escuchan de nuevo a partir de las 9 de la noche.

0: 7 minutos rebasando las 4 de la tarde, 4:07, pues, ¿qué tal, cómo andamos en la tarde del domingo? Espero que bien, espero que estén disfrutando de la música, la programación de Back, que estén disfrutando del fútbol. Se los dije en la mañana muy temprano, aunque por ahí les metieron un susto, le empató de manera momentánea el equipo de Curazao, Alemania, pero yo lo había previsto, va a ser una goleada, incluso les dije, si quieren ver goles, chútense el de Alemania, porque le va a dar una trapeada a Curazao, y así fue. De igual manera les dije, si quieren ver un buen partido, pues chútense el de Países Bajos frente a Japón, y pues ese va a ser un buen partido, Así que, pues de hecho, va marchando 0-0, Países Bajos frente a Japón, en el grupo F. Por allá más tarde va a estar el Suecia-Túnez, el Monterrey. El Monterrey, por ahí a las 9 de la noche, 9:10 de la noche, va a estar el de Suecia-Túnez. Por allá va a andar un compa de aquí de Piedra, saludos, esperando que se la pase chido y que viva una excelente aventura mundialista en ese juego, presenciando el Suecia-Túnez, y a ver cómo les va. Pero por lo pronto nosotros continuamos con más de la buena música en esta, la Estación Retro. ¿Qué le parece si escuchamos enseguida esto de Janet Jackson a través de Back FM?
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1: En un día como hoy, pero de
2: 14 de junio, 1961. Nace George O'Dowd, mejor conocido como Boy George, escritor, cantautor y DJ. Como el vocalista principal de Culture Club, se hizo acreedor de Grammys y de los Brit Awards. En 1983, Carmen Carmillion alcanza el número uno en los Estados

0: 1987. Madonna inició la primer fecha de su gira Who's That Girl en Japón. El tour se convirtió en su momento en el más exitoso, con ganancias de 20 millones de dólares.
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0: Faltan 17 minutos ahora para que sean las 17 horas 5 de la tarde. Les decía que se iba a poner bueno el juego, ¿eh? Recién lo ganaba al 51 Holanda o Países Bajos. Al 57 se vino el gol del empate de Japón. Y 7 minutos después, al 64, volvió a tomar la ventaja Países Bajos y ya no la ha dejado escapar. Al minuto 84 lo va ganando entonces Holanda 2-1 sobre Japón. Y en la noche allá en Monterrey, Suecia frente a Túnez. Continuando con la jornada mundialista aquí en este domingo 14 de junio. Vamos a continuar con más música. Viene a continuación algo de Rick Astley. Acompáñenos, sigan con nosotros en esta tarde del dominguito. Vamos a seguir disfrutando de solo buena música.
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3: Un momento, Anspac. ¿Sabías que la envidia es un antivalor? Porque es el disgusto o pesar por el bien ajeno. Es un sentimiento negativo a compartir lo que se tiene con los demás. También la soberbia es un antivalor, porque es el orgullo desmedido, altivo y arrogante. Al igual que la agresividad, porque es un desequilibrio que provoca la hostilidad de una persona hacia las otras que la rodean. Este fue un momento, Anspac.
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Cinco minutos ahora para que sean las 5 de la tarde. Buen provecho a la gente que está a la hora de la comida. Saludos hablando de eso al buen Chendo. ¿Qué tal, Chendo? Chendo, vos estás escuchando Pack FM. Gracias por acompañarnos. Ahorita vamos con lo que nos pedía por ahí rebasar las 4 de la tarde. Por lo pronto vamos a escuchar algo de Rod Stewart. Y se me hace que ahorita cambiando la hora le ponemos la complacencia al buen Chendo.

Atención que la cartelera futbolística continúa, ¿eh? Se viene en un ratito más, se viene el Costa de Marfil frente a Ecuador. Costa de Marfil frente a Ecuador en poco menos de una hora. Entonces sería a las 6 de la tarde. Y luego a las 9, por ahí de las 9, sería el juego entre Suecia y Túnez, continuando con el Mundial de Fútbol. Nosotros continuamos con más de la buena música.

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1: En un día como hoy, pero de
2: 14 de junio, 1961. Nace George O'Dowd, mejor conocido como Boy George, escritor, cantautor y DJ. Como el vocalista principal de Culture Club, se hizo acreedor de Grammys y de los Brit Awards. En 1983, Carmen Carmillion alcanza el número uno en los Estados

0: 1987. Madonna inició la primera fecha de su gira Who's That Girl en Japón. El tour se convirtió en su momento en el más exitoso, con ganancias de 20 millones de dólares.
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5:42, 18 minutos entonces, para que sean las 6 de la tarde, así las cosas. Así va avanzando la tardecita del domingo, esperando que lo estén disfrutando y lo estén acompañando, sobre todo de buena música. Y escuchábamos Hold the Line de Toro, de 1978, también algo de Alan Parsons Project, Eye in the Sky. La primera la pedí al buen Chendo, la segunda nos lo pidieron allá en Villas del Carmen, nuestros amigos Norma y Diego. Ahorita, antes de que me retire, pongo la que me falta, que es de Diego, que nos pide algo de Kiss. Ahorita, en un ratitito más, vamos con esa complacencia. Por lo pronto, continuamos con esto de MC Hammer.

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Cuatro minutos para que sean las 6 de la tarde. No, pero los mexicanos nos pintamos solo, ¿eh? Para la picardía. Ya puso la gente de Monterrey, está viendo un video, ya puso la gente de Monterrey a los tunecinos a mandarle saludos a la América. Ya sabemos cómo, con el tradicional saludo a la América. Ya hablan español ahora los tunecinos. Se viene el partido entre Suecia y Túnez allá en Regiolandia, allá en el estadio de los Rayados. Ahí será allá en la noche el partido entre Suecia y Túnez. Vaya, espero que sea un buen partido. Saludos a la raza que pudo ir de acá, de la región de Piedras Negras, 5 Manantiales y Golpaz, que va a andar por allá en Monterrey viendo este partido y muchos más. 3 minutos para que sean las 6. Continuamos con algo de Chacacán aquí a través de la estación Retro.

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1: En un día como hoy, pero de
2: 14 de junio, 1961. Nace George O'Dowd, mejor conocido como Boy George, escritor, cantautor y DJ. Como el vocalista principal de Culture Club, se hizo acreedor de Grammys y de los Brit Awards. En 1983, Carmel Carmillion alcanza el número uno en los Estados Unidos.

0: 1987. Madonna inició la primera fecha de su gira Who's That Girl en Japón. El tour se convirtió en su momento en el más exitoso, con ganancias de 20 millones de dólares.
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